0: 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Dla Jego bolesnej męki. 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
2: 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For the sake of his sorrowful passion. For the sake of his sorrowful passion. For the sake of his sorrowful passion. For the sake of his sorrowful passion. For the sake of his sorrowful passion. For the sake of his sorrowful passion. For the sake of his sorrowful passion. For the sake of his sorrowful passion. For the sake of his sorrowful passion. For the sake of his sorrowful passion.
3: Padre eterno, te ofrezco el cuerpo y la sangre, el alma y la divinidad de tu amadísimo Hijo, nuestro Señor Jesucristo. Por su dolorosa pasión. Por su dolorosa pasión. Por su dolorosa pasión. Por su dolorosa pasión. Por su dolorosa pasión. Por su dolorosa pasión. Por su dolorosa pasión. Por su dolorosa pasión. Por su dolorosa pasión. Por su dolorosa pasión.
4: 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Dla Jego bolesnej męki. Dla Jego bolesnej męki. Dla Jego bolesnej męki. Dla Jego